0: vacío. ¿Tú lo ves?
1: Vale,
0: ¿tú lo ves bien aquí?
1: Sí, yo creo que está
0: aquí también. Perfecto, perfecto, como tú lo veas. Y después una vez que tú me miras ahí contigo.

Perfecto, perfecto, perfecto. Se me va a olvidar algo con esta cabeza, vamos ahí.